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Muy buenos días, qué rico es amanecer así. Hoy viernes, viernes de desorden, salsa y más salsa en compañía de DJ Isaac Domínguez.

viernes, llovizna por acá por el Carmen. A manejar con mucha precaución, ¿sí? Tranque ya desde bien temprano. Ya estamos en el 67910991 esperando tu reporte de sintonía, tu nota de voz, la foto de tu radio. Como quieras compartir, pero comparte con nosotros hoy en la mañana.

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8: Buenos días, Isaac. Nos haces soñar.
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1: Fin de semana, está la gente activadísima, está la gente feliz. Ya escampó por acá por el Carmen.
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1: no eres feliz. Yo te lo dije. A ti que me cambiaste por ese tipo frío y aburrido. ¿Quieren otra salsa? Dice Isaac, dice la princesa, estamos en viernes, ¿puedes poner un par de salsas? Claro que yes. Fin de semana de décimo quincena. ¿Recibiste un mensaje de texto con un enlace? Espérate, no hagas clic, verifica por otra fuente si el mensaje es real. Espérate, evita el fraude, Asociación Bancaria de Panamá. Dalvis Rojas, buenos días. Janiris, ya me reporta. Jenny Q. Ryan, en sintonía. Martita, estabas perdida, Martita.

0: Y más salsa con Isaac Domínguez. Y más salsa con Isaac Domínguez.
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0: Hoy está de cumpleaños el brother Héctor Pinilla. Felicidades, brother. Martita Salazar en sintonía. Jenny Q. Evelyn Evi. Yaiset, Gigi, Carla, Lorena Ivet, Marcelino, Roberto Santana, Ojitos Fieles, Luis Romero.
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0: Casi, casi todo Panamá en sintonía de Amanecer Azul. Úrsula Chombita, USS Bernal, clase Bucanero. Ania del Carmen en sintonía. Taina. Maribel. Lorena en sintonía. Fin de semana al estilo de los 100.9. Solamente éxitos.

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Seguimos en la presentación de Amanecer Azul. Besitos en estéreo para la princesa que lleva rumbo al trabajo en sintonía de los 100.9. ¡Mua! ¡Mua! Esa canción no falla, dice. Mariluz en sintonía, Mayra, Gitzel, buenos días. Luis Antonio, Sayana. Sayana le quiere desear feliz cumpleaños a Héctor Pinilla. Vengo con el mix sin laca. 20 minutos para ti, sin interrupciones, sin locutor. Vengo con el mix

0: 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Vamos al cambio comercial, son las 7 de la mañana con un minuto. Voy a regresar con el mix sin laca. Mi amor, ¿tú sabes lo que es la laca? A ver, escríbeme o mándame una nota de voz. ¿Tú sabes lo que es la laca? Porque vienen 20 minutos de música sin laca. El mix sin laca. Laca, laca, laca, laca, laca.
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3: Buenos días, Isaac Domínguez. Feliz viernes. Bueno, Isaac, el Mixing Laca es nada más y nada menos que sin voz, sin habla, sin que nadie perturbe la música, solamente música sin habla.
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0: Qué bueno saber que la pasaron súper bien. El brother Rigoberto dice, así debería ser todos los viernes en Estéreo Azul. El brother Isaacs DJ mezclando, mezclando y mezclando.
1: Isaacs DJ.
0: Se formó, se formó. Fin de semana aquí.

0: Ya dice la gente, ¿qué piden? 67910991. Por acá me piden la canción del desorden, dice Quisqueya.
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10: Bombón, le faltaron 3 minutos a esa laca.
11: No sé ni cómo explicarme esto.

0: ¿Qué vamos a hacer? ¡Salió el sol! Fin de semana, décimo, quincena. La gente activadísima en el WhatsApp, ¡qué bien! 67910991. 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Mi brother Ernesto Echevers en sintonía. Sayana. Sayana, me estabas contando los minutos del mixing laca. Están pilas. Las princesas azules. Joyce Michelle, buenos días. Jacqueline Teo. Marisabel también en sintonía. Ajo, dice por acá, tremenda tanda, Isaac DJ. Gracias, brother. Es importante saberlo. Quisqueya dice la canción del desorden. ¿Saben cuál es la canción del desorden? De Quisqueya. Nos vamos para el Decameron. 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María del Carmen en sintonía. Chameli también en sintonía. Estoy anotando. Maricín, Ana Elena, Angélica. A ver qué dice Angélica.
1: Buenos días, Isaac Domínguez. Te adoro, mi amor.
0: ¡Qué rico! Y ese beso traqueado al final. Voy a tratar de mandarte uno traqueado. ¡Mua! Se formó. Dice, estoy disfónica. No me puedes mandar entonces tu nota de voz. Mándame tu selfie, pues. Taina me manda su selfie. Muy bien. Vamos entonces con la canción del desorden. A ver, dice así, Quisqueya. ¿Qué pasó? Ah, yo no oprimí el botón acá, fui yo.
2: No día, bombo. Para revivir ese poco de pay, tienes que poner el disco del desorden. Lo tienes archivado. ¿Qué pasó, mi amor? Pon algo en esa emisora que tú sabes hacerlo.
0: La canción del desorden. Para los adultos que se portan mal. Si yo fuera DJ, eso con el brother Master DJ, los martes. Sí, después me regaña el Master DJ por estarme robando su segmento. Dice por acá, dije, si yo fuera DJ. No, deja el relajo. Hoy a las 4 de la tarde contigo en cabina, el tóxico más tóxico. Los cócteles del Master DJ. Para arrancar como debe ser el fin de semana de quincena. Décimo. ¿Para dónde vamos esta noche? Ya sé para dónde vamos mañana en la noche, pero para esta noche, ¿dónde vamos? Se formó. Kelly, en sintonía, gracias por mi video. Dice así: tú perteneces a otro hombre. Yo pertenezco a otra mujer. Pero me tienes ganas. Y yo te las tengo también. Así dice la canción. A mí que me registren. Para los adultos que se portan mal.

Mañana es parking con el brother Isaac DJ. Fin de semana. Hoy a las 12:30 contigo en cabina. Querube, yo sí estoy.

0: Caballero azul, ¿te ha tocado alguna vez una chiquilla loca? Se acaba Amanecer Azul. Dianis, Karen, Nelly de Howell, mi brother Eric Echevers, Mayra también en sintonía. Ah, Mayra me manda la foto del brother Isaac DJ de Instagram. Muy bien, sígueme tú también. Isaacs.isaacsdj.arroba.com.copan.pa. Vamos al cambio comercial y regreso con más.
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0: 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Belkis también en sintonía. Yajaira también ya me reporta. Amelie. Selma. Erika del Carmen. 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

0: amor. Give me luz verde. Así como dice Aria Vega. Give me luz verde. Ya estamos grandecitos. Chévere.
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0: Gitzel. Dice que ya es chévere.
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0: 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Voy al cambio comercial, regreso con rock en español para complacer.
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1: 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Rock en español para complacer al brother Eric Echevers en sintonía. Héroes del Silencio. 7 de la mañana con 53 minutos.

María Victoria en sintonía. Carolina, Mónica Michelle, Alejandra también ya me reporta. 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Abigail también en sintonía. 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Caifanes viene para Panamá en septiembre. El brother DJ Mario Life en sintonía.

0: Elvis. Vamos a Caifanes. Mi brother Ernesto Echevers ya tiene preparada su dedicatoria para hoy, para las princesas azules. Nos vamos para el Decameron. 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Cambio comercial y regreso con una salsa para complacer a las princesas. Bueno, es una canción dedicada para las princesas azules.
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5: Buenos días, mi bro Isaac Domínguez. Desde la cima del Cerro Ancón, hoy estamos dedicándole las canciones a las princesas azules. Quiero llenarte de Frankie Ruiz. Y nos vemos mañana sábado. Saludos.
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Seguimos en la presentación de Amanecer Azul. Dalvi, Evelyn Evi, Jorge Enrique, Rómulo, Roberto Santana, Wanda Elizabeth, Mitzi, Erika del Carmen, Fulvia Alicia, Ivette Gómez, Karina. La gente pendiente de Amanecer Azul, qué bien. 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

DJ o DJ Ixax, cualquiera de las dos formas, brother, usted a nosotros nos hace la mañana contenta, alegre, llegamos con buen ánimo a trabajar. Bendiciones, hermanazo.

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Asociación Bancaria de Panamá. 8 de la mañana con 44 minutos, Janet en sintonía, Carolina también ya me reporta, Jorge Enrique, Boris Ackerman, Ivette Gómez, Rómulo, Roberto Santana, mi brother Raúl Jiménez. Oye, la gente activadísima, qué bien.

0: Magali en sintonía, Maru. Ani dice, siempre estoy en sintonía, Isaac Antonio. Qué bueno saberlo, Ani. Karen Acevedo me manda su selfie. Buenos días, princesa.
1: Te quiero besar.
0: Carlos Alberto también en sintonía. Hasta el lunes, brother.
1: Mi amor, toda la bendición.
0: En breve contigo en cabina.

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Tú quieres ser mi novia. Mi novia de 6 a 9. ¿Te parece? Porque yo te pongo a beber. Qué linda ella. Tu bebé, tu bebé, tu bebé. ¿Quieres ser mi novia? De 6 a 9 de la mañana, ¿te parece? Mi novia radial. ¿Te parece? Tu bebé, tu bebé, tu bebé. Me tengo que ir. Marisol en sintonía, Chameli. Tu bebé, tu bebé, tu bebé. Los amigos reportando la sintonía, qué bien. Mi brother Puyín en sintonía. Fanny también ya me reporta, Chameli. Carolina, bienvenida. 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En breve contigo en cabina, Guillermo Ríos, hoy tiene el viernes sabroso. Rómulo también sigue en sintonía. 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A las 12, mediodía. Nada menos y nada más que Querube Díaz. Si quieres ser mi novia de 6 a 9 de la mañana, perfecto. Te voy a mandar el contrato. Dios primero, regreso yo el lunes.

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0: Buenos días. Y yo de ti. ¿Cómo están ustedes? Inicia la mañana de éxitos en el viernes sabroso. Vamos con los mensajitos. En un ratito ya activamos el WhatsApp para los saludos.
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1-800-9910991 es el WhatsApp de Azul. Para los saluditos. Saludos a todos, qué bueno que nos acompañen a disfrutar buena música.

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0: Oye. Estamos en el viernes sabroso. Iniciamos otro fin de semana en compañía de Azul. El saludo para toda la gente que nos acompaña. Qué bueno que estén con nosotros en este viernes por la mañana en compañía de Azul. Oye, activamos el WhatsApp para los saluditos. Felicitaciones de cumpleaños para el reporte de sintonía. Me escribes el mensajito al WhatsApp. ¿Todavía haces tus planillas manualmente? 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Viernes sabroso. Para que la pases súper en compañía de Azul. Saluditos para Elvia que está con nosotros. Saludos para las bellezas. Indiri Quisqueya 24-7 con nosotros. Dice buen día, feliz viernes. Carlos Alberto Talavera con nosotros también en sintonía de Azul en el viernes sabroso. Señor, muchas gracias por despertarnos en este bello día que nos regala. Saludos para Luzmila que está con nosotros también, acompañándonos como todas las mañanas. Por acá está Wanda. Buen día, aquí estoy escuchando la mañana de éxitos en el viernes sabroso. Buenos días, señor Guille. Feliz y bendecido viernes. Saludos para Lizaida, que también nos acompaña. Rica, la bachatita, en el viernes. Saluditos a toda la gente que está con nosotros de sus fuentes. Guillermo Río, feliz viernes sabroso. Aquí estamos en sintonía. María Puente Velázquez en La Chorrera. Saludos para el Team Azul y listo para la descarga de mañana. Desde ya la gente asegurándose para la descarga de este sábado en la mañana de Éxitos Tropical. Buen día, bendiciones maestro. Saludos Domi. Domi Araúz con nosotros también. Dice presente, nos acompaña esta mañana a disfrutar lo mejor de los éxitos de Azul. Mensajitos al WhatsApp para los saludos. Cuéntame quién está de cumpleaños para felicitarle. 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

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Estamos en el viernes sabroso. Mañana tenemos especial tropical. La salsita la pone David Pavón. Recuerda que el próximo miércoles 19 vamos con solo éxitos de Rafael en los especiales de la mañana de éxitos. Activamos el WhatsApp para los saluditos. Guillermo, saludos a Ernesto Echever, que está disfrutando de la programación junto a sus clientes. Mensajito que me deja Eric. Saludos para todos. Qué bueno que nos acompañen. Saluditos. Buenos días. Bendiciones, don Guillermo Ríos, el campeón de las mañanas. Saludos desde Colón. Acá Gustavo, en San Judas Tadeo, en sintonía, acompañándonos toda la gente que está con nosotros acá en Panamá y a nivel internacional, en otras ciudades, en otros países. Gracias por la preferencia, por acompañarnos en este viernes sabroso. Así arranca el fin de semana con lo mejor de los éxitos de Azul. Así es que vamos a seguir con más éxitos mientras usted me anota los mensajitos. Ahí vamos poco a poco con los saluditos. 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Saludos para toda la gente con nosotros. Estamos en el viernes sabroso, acompañándote a arrancar con buen pie este fin de semana. Como siempre, te invitamos a que nos acompañes mañana y descargue. Así es que estás invitado. Saluditos para toda la gente linda que comienza a asegurarse desde ya. Mi querido Don Guille, en sintonía total del viernes sabroso. Saluditos de la noventera de confianza. Ahí está Chameli, un día más, diciendo presente, acompañándonos en esta jornada musical.

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0: qué agradable disfrutar la música de Selena. Selena vive en nuestros corazones. Nos alegra escucharla. En la mañana de éxitos con Guillermo Ríos. Estamos en el viernes sabroso. Así arranca el fin de semana y lo hacemos con mucha alegría. Así es que bueno, vamos a aprovechar en esta ocasión para conversar con los amigos de Gobi Mario, están de aniversario. 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
0: Bueno, gracias Jamie Sugasti, que está con nosotros, y los amigos de Gobimar, que están de aniversario. Felicidades y muchas bendiciones.
1: Ok, gracias.
0: Gracias,
1: que tenga
0: Jamie.
1: Buen día.
0: Igualmente para ti, Jamie. Bueno. Vamos entonces a seguir con más de la programación en este viernes sabroso. La mejor música siempre para ti.

Bueno, mi gente, estamos en la presentación de la mañana de éxitos en el Viernes Sabroso. Compartimos contigo la mejor música. 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Saludos para toda la gente con nosotros esta mañana. Qué bueno que estén con Azul en este Viernes Sabroso, disfrutando buena música. Saludos por acá, buenos días, Guilla. Ya estamos aquí, hermano, disfrutando otro viernes de sabrosura. Saludos para mi pana Marcelino. Don Guilla, feliz viernes. Saludos, besitos y abrazos. Me deja Vanessa. Saludos, Guilla. Bendiciones. Amén. Maru, con nosotros también. ¿Cómo estás, Maru? Buen fin de semana. Feliz viernes, maestro Guilla. Rogelio Sparks. La gente de Calle Sexta, Juan Díaz, está con nosotros. Buenos días, el mensajito que me deja Fanny. Acá está Wanda y se emociona, ya no razona. Alegre de escuchar a Selena. Buenas, Guille, bendecido viernes sabroso. Con nosotros, Yuli, desde El Chorrillo. Nos hace llegar el mensaje. Buenos días, don Guille. Hoy en León, Nicaragua, celebramos la Purísima, quien causa tanta alegría, la Asunción de María. Así que saludos, predichón. Y para los amigos Nica, saluditos, bendiciones para todos. Qué bueno que nos acompañan. Saluditos, buenos días, por favor. Saludos para todas las chicas de Corporación El Sol, Plaza Carolina, en sintonía todos los días. Saluditos para Iris. Y seguí aquí entre nos, tomamos a Selena. Buenos días para Iris, que está con nosotros. Feliz viernes sabroso. Aquí estoy disfrutando la programación. Saluditos, bendiciones para todos. Qué bueno que nos acompañen, que estén con nosotros. En este viernes, arranque de fin de semana, y ustedes saben que el fin de semana se pasa mejor con Azul. A Itza con nosotros también, buen día, señor Guilla. Itza Cantillo en plena sintonía, saludos y bendiciones para usted, para el Team Azul. Saludito, Aime, dice Selena, wey, saluditos para toda la gente fanática de la música de Selena. Nos alegra cada vez que canta en la mañana de éxito. Saluditos a todos. 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

Salud para todos, ¿eh? ¿Cómo están ustedes? Bien, ¿eh? Imagino que muy bien, porque llegó el viernes sabroso, llega otro fin de semana. Fin de semana de quincena. Así es que hay movimiento. 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Saludos para toda la gente que está con nosotros acompañándonos esta mañana. Buenos días, Guille. Feliz viernes. Bueno, el viernes fue ayer, hoy es viernes, Zuleika. Hoy estamos en el viernes sabroso. Ya entramos entonces con el fin de semana desde Clayton. Saluditos a toda la gente que nos acompaña. Vanessa Carvajal con nosotros. Bendecido y feliz viernes. Saludos para el menudo número uno del mundo mundial infinito, Isaac Domínguez. De parte del maravilloso Team Azul, feliz fin de semana para todos los oyentes de la mejor emisora, papá. Así que saluditos. La gente que celebra y disfruta la menudomanía. Don Guille, buen día, feliz viernes. La mañana de éxitos, bendiciones, saludos de Pina, le dejo un abrazo. Saluditos, Pina, gracias por acompañarnos como todas las mañanas y siendo presente, lista para disfrutar, cantar, bailar, lo mejor de los éxitos de Azul. Recuerden que, para los que no han escuchado, que no están informados, en la descarga de mañana tenemos especial tropical, el turno es para David Pavón, Salsita Sensual. Para que nos acompañes, ampliamos la información y es que este miércoles 19 de agosto seguimos especial romántico. Tenemos solo éxitos de Rafael, los clásicos del monstruo de la canción Rafael, en especial el próximo miércoles. Raúl Jiménez con nosotros, saluditos Guille en el viernes sabroso, saluditos a todos, feliz viernes. Ahí está Zuleika con nosotros, ahora sí actualizó. Gracias por acompañarnos, toda la gente que hice presente esta mañana. Los mensajitos van al WhatsApp para saluditos, felicitaciones de cumpleaños, para el reporte de sintonía.

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0: Y como usted es fanático, fanática de la mañana de éxitos, ya sabe cuál es la siguiente canción.
1: ¡Ay, qué sencilla!
0: ¿Sí? Ya usted sabe cuál es el siguiente tema.
1: ¡Ay, qué sencilla!
0: Y es que las canciones llegan en combo, ¿ah? ¿Eh? Esta que bailaban las peladitas hace años. Hoy están allá en la oficina. O están allá en la casita. Recordando los cumpleaños de niños.

Hace rato no incluía este combo en el Viernes Sabroso, donde juntamos estas dos canciones clásicas de las niñas en los cumpleaños hace algunos años. Allá deben estar riéndose, maquilladitas, pintaditas, disfrutaban al ritmo de estos temas. 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Saluditos, bendiciones para toda la gente que nos acompaña. Qué bueno que estén con Azul. Saludos para mi pana Marcelino, otro de los que salta de alegría cuando escucha a Selena. Saludos, Marcelino. Rubén Pinto con nosotros también. Saluditos. Muchas gracias por regalarnos tremenda tanda. Alegras el viernes y más de quincena. Y décimo, saludos, Guille, desde el Condado del Rey. Saludos para Abraham Paravia. Hola, buenos días. ¿Cómo está, señor Guille? Nuria Luisa en Sintonía Azul, disfrutando este viernes sabroso. Con música de Menudo, hace un rato. Dice que bueno, me reporto mañana, si Dios quiere. En la descarga de... en la descarga de mañana. Saluditos. Roberto Santana con nosotros también. Bendecido viernes, que tenga un excelente y productivo día. Saludos para Roberto Santana, que está con nosotros acompañándonos. Esta mañana se suma a toda la gente. Dice don Guille, me felicita la bella amiga Emily, prima de nuestra muy querida Carmencita Muñoz de Sáenz. Que Dios le conceda un día lleno de mucha salud, bendiciones y que todos sus anhelos Dios se los conceda. Feliz cumpleaños de parte de Roberto Santana y de todo el Team Azul. El feliz cumpleaños para Emily. Oye, salud para Carmen Muñoz. Saluditos también para Sayi, está con nosotros. Saluditos, Sayi. ¿Qué te puede decir, Sayi? Todavía en la misma condición y en la misma situación. Así que saludos para Sayi. Gracias por preguntar. Ahí están las bellezas. Indiri Quiqueya siempre con nosotros. Hermano, saluda otra oyente nueva. Hasta palo diferente. Saludos para Sonia González. ¿Cómo está, Sonia? Bienvenida a la familia. Saluditos, que tengas buen fin de semana y me le das un besito a las bellezas. Buenos días, amigo Guille, en otra mañana de éxitos, viernes de locura en sintonía total. ¿Qué programación la de hoy? Luis Romero con nosotros, saluditos. Gracias por acompañarnos. Vamos, dice Guille, déjala sonar. Guille, déjala sonar, es que ya la identificaron. Se fue un pedacito y ya la gente sabía lo que venía.

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12: Oiga, de vuelta con algo de bachatita.

0: Oiga, se emocionan las chicas, ¿eh? Cuando escuchan al pollo. Hoy llega a ritmo de bachata. Alegrar este viernes, viernes sabroso. Como siempre, la mejor música en el fin de semana la encuentra usted acá. En la mañana de éxitos con Guillermo Ríos. 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
0: 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Vamos entonces a seguir con más de la presentación de la mañana de Éxitos en el Viernes Sabroso.

0: canción quede marcada para siempre.
1: Oiga la musiquita sabrosa. En el viernes. Mensajitos al WhatsApp 679-10991. Buenos días.

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0: Ya estamos de vuelta con más en Estéreo Azul.
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¡Avance! La mañana de éxitos en el viernes sabroso. El saludo para toda la gente que nos acompaña. Qué bueno que estén con nosotros. Están listos para la descarga de mañana. Hay que madrugar. Ese es el pedacito bueno. Pero tenemos una gran familia madrugadora que está con nosotros sin ningún problema. Pero eso no es condición. Usted puede llegar cuando quiera a disfrutar buena música en el inicio del sábado, en el calentamiento. Ahí arrancamos y ya se queda la gente todo el fin de semana en compañía de Azul. 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Oye, saluditos. Vamos con mensajitos por acá. La gente, pues, que nos dé los mensajitos acá para recibir su saludo en este viernes sabroso. Maige está con nosotros. Muy buenos días. Saludos para Carmen, señor Guillermo. Abrazos, me deja por acá. Aquí estamos, señor Guille, buen día. El Chamo, ¿cómo está, Chamo? Saluditos. Ojitos fieles con nosotros también, acompañándonos en este viernes. Yarito Benguechea, llegó el viernes sabroso. Ahí está bailando con los gorilas. Yarito Benguechea, recordando sus años de quinceañera, cuando bailaba estos temitas en los cumpleaños familiares. Saluditos. Salud de cumpleaños. Dice de las chicas de la esencia de Sanz, feliz cumpleaños para Emily Muñoz. Está de cumpleaños hoy, recibe muchas felicitaciones por su cumpleaños. Saluditos y más saluditos, gracias, gracias ahí. Yo sé que sí. Besitos de colores para Don Memo. Saluditos ahí. Saluditos para Chameli, está llegando. Llegó el pollo. Saludos para Wanda. Dice, eso, Chayán, en el viernes sabroso. Buen día, Don Guille. Saludos, muchas bendiciones desde Los Pinos, Panamá Norte, en Sintonía Azul. Y de mis nietas, Neidelis y Allison, de parte del amigo Méndez, que está con nosotros. Saluditos.

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Oiga, qué música más rica en el viernes sabroso. ¿Cómo están ustedes? ¿Bien? Disfrutando este inicio de fin de semana. ¡Fin de semana de billetito! Se mueve la economía en el fin de semana. Así que mucho cuidadito, mi gente, ¿eh? Nosotros seguimos contigo compartiendo buena música en este viernes, viernes sabroso, viernes de alegría.

La gente lista para la descarga de mañana. Saludos para toda la gente que se presente. La mañana de éxitos tropical, todos los días algo diferente en la mañana. Para que la pases súper en compañía de Azul. Vamos con saluditos. La gente que no se ha reportado todavía, este es el momento que manden su mensajito. No lo dejen para última hora, que me ponen en corredera. 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Esta es la mañana de éxitos en el viernes sabroso. En cabina, acompañándote como siempre. Guillermo Ríos. Hay saluditos por acá. Saludos para Mitzi, que está con nosotros. Feliz viernes sabroso. Saluditos, Mitzi. Claro que estamos dispuestos a madrugar. Dice, ya yo estoy listo para esperar la tanda de los combos nacionales, brother. Esa no me la pierdo. Abraham Pravia con nosotros. Abel Ponce dice, Guille, mañana escucharé la tanda musical desde Churuquita Grande, allá en Penonomé. Oye, tengo un rato que no voy a Penonomé. Rato de rato. Saluditos ahí a Abel Ponce, que la pase súper. Saludos también al amigo Efraín allá, la gente de Penonomé. Guille, saludos al Guachapiao, de parte de Jesús Fuente. Ahí estaremos conversando con el Guachapiao un ratito. Saludos a Eduardo, Víctor y Daisy, de parte de Daira, gozando la música. Saluditos, bendiciones para todos. Qué bueno que nos acompañen. ¡Oye! Calentando motores. Royce. Pronto en Panamá.

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Así es, el viernes. Viernes sabroso. Inicio el fin de semana. Fin de semana de mucha actividad. Donde de seguro todos van a estar con azul. Saludos, bendiciones, mi gente. Parte final de la mañana de éxitos en el viernes. Un par de canciones más para acompañarles. Y estamos ready para mañana, ¿no? Estamos listos para mañana. Listo para la descarga. La descarga mañana tiene especial tropical. El invitado David Pavón. Para que te anotes, solo para Alexander. Hasta mañanita. Sector 2. Dice, excelente viernes. Saluditos para toda la gente que está con nosotros acompañándonos. Saludos para mi pana Alex González. Dice, bendiciones para ti y toda la familia. Saluditos. Para el gran Tito Clemente. Hey Alex, ¿tú te acuerdas que estabas en cabina? En estos días hice un especial con la Orquesta La Sabrosura. Recordando que a ti fue el que te tocó entrevistar a Hugo Alberto Zapata, el vocalista de La Sabrosura, el gran Tito Clemente. ¿Cómo pasa? Qué rápido el tiempo, ¿eh? Saludos, hermano. Bendiciones para toda la gente que está con nosotros esta mañana. Estamos en la parte final de la mañana de éxitos en el viernes sabroso, acompañándote con buena música. Saluditos, bendiciones para todos. Qué bueno que nos acompañen. 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Sigue la buena música. Siguen los éxitos en el viernes sabroso.

0: Saludos, Panamá. Y el saludo también a nivel internacional a toda la gente que nos escucha en otros puntos del planeta. Abrazo grande, les enviamos desde acá, desde la cabina de Azul. Saludos para Héctor López. Buen día, Don Guille, reportándonos y listo para la descarga de mañana. La gente apuntándose para disfrutar buena música. Saluditos. Álvaro Paredes Bernal. Saludos para Mayra. Está con nosotros también Don Guille. Saludos para Rosendo Salinas hasta Tocumen, disfrutando la programación en el Viernes Sabroso. Elizabeth está con nosotros también. Saludos para Don Carlos. Se anota para la descarga de mañana. Saluditos, bendiciones para todos. Guillermo Ríos.
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0: Date la vuelta. Solo para Martín Lawson, está con nosotros. ¿Qué dice Martín? Primero, lo escribe desde Pensilvania. Martín Lawson dice, esperando tu programa de mañana. Se anota para la descarga este fin de semana. Saludos para la gente en diferentes estados de los Estados Unidos que están con nosotros, como todas las mañanas, nos acompañan. Menos perderse la mañana de éxitos con Guillermo Ríos. Seguimos, mi gente, en la parte final de la presentación de la mañana de éxitos en el Viernes Sabroso. 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
1: 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Un amigo de siempre, Iván Atencio, el Guachapiao, culminando los pases allá nuestro buen amigo y colega, compadre en Estéreo Azul, por supuesto, Guillermo Ríos, el maestro de la música moderna, de la música suave, la salsa. En fin, nosotros seguimos por acá, hermano, seguimos adelante haciéndole la cordial invitación a todo el pueblo parmeño. 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Un amigo de siempre, Iván Atencio, el Guachapiao, despidiendo ya los pases a la hermana estación Estéreo Azul, al igual que Cube Estéreo. Nos seguimos escuchando a través de Cube Estéreo el domingo en la programación de Tirando Machete desde las 10 en punto de la mañana. Chao, Panamá. Gracias, hermano. Gracias, Mirta. Nos escuchamos entonces. Saludos, Panamá. Bendiciones.
0: 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Bien, a nosotros nos toca seguir con más nuestras últimas canciones ya en la parte final de lo que es la mañana de éxitos en el viernes sabroso.

Oiga, qué sabor. Viernes sabroso. Disfrutando la sabrosura, Mili Martínez. ¿Qué dice Mili? Maestro, qué rico escuchar a mi flaco. ¡Opa! Mili Martínez, fanática de Marc Anthony.

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0: Oiga.
1: Yes, manager.
0: ¿Usted conoce una canción que dice, parece que va a llover? El cielo se está nublando. Bueno. Saludos para Vanessa, está con nosotros, Guilla, hasta mañana tempranito, como todos los sábados. Saludos para Vanessa, de las primeras que nos acompaña todos los sábados en nuestra gran fiesta. La descarga de los sábados en la mañana de Éxitos Tropical.

Bueno, arranca la programación de lleno ya en un ratito, la programación tropical. Y así se queda todo el fin de semana. Salsita rica, merenguito sabroso. Solo para Claudia, está con nosotros también, acompañándonos ya en la parte final.

Esta es la mañana de éxitos en el viernes sabroso. Mañana hay descarga. Especial tropical. 7 de la mañana, mi gente. 7 de la mañana el especial. Con David Pavón. Especial tropical de la mañana de éxitos. ¡Súbeme el radio! ¡Súbeme el radio que me voy! Terminamos, mi gente. Dios primero. Será entonces. ¡Hasta mañana!

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hay que sonreírle a la vida, sonríale a la gente que está ahí en su oficina. Y que hay reina azul, es que no me llevo con fulanito, venga, es su propio problema. Usted sonría y mantenga una actitud positiva, eso es lo de menos. El que queda mal es la persona que no saluda, usted tenga educación siempre. Casualmente vengo de un lugar donde uno puede ver tantos comportamientos. Se supone que las personas mayores vienen con una educación de esas bárbaras, ¿verdad? Las de antaño, las que te correteaban con la chancla. Es más, la chancla tenía GPS, porque de que te llegaba, te llegaba. Bueno, esa persona, mi amor, uno y qué buenos días, te está mirando y ni te contesta, ni te hace un gesto de buenos días, de reciprocidad. Pero ¿sabes qué? Eso no va. Había una señora al lado mío y dice, ay no, por eso es que yo no doy los buenos días, quejándose, ¿no? Yo digo, oiga, usted no tiene que ver si la persona le contesta o no, usted mantenga su educación, que usted se formó con eso. ¿Quién pierde? El que anda amargado, ¿sí o no? Así que bueno, oro por ti, por tu familia, por tu salud, que todo te salga bien, que sea un fin de semana maravilloso. Un llamado de emergencia porque necesito un café. Ja, ja, ja.

Alexis, happy birthday. Bueno, anda armando la fiesta, me vas mandando pastel con cafecito. No me des gaseosa, pastel con café. Master, escucha esto y muere porque dice que qué asco. Él no sabe la buena vibra. A Master no lo puede invitar, dice, a un brunch. Dice, vamos a un coffee, a tomarnos algo, comer algo, porque él no sabe de lo que es bueno de un pastel con café. Él quiere dulce con dulce, no puede ser. ¿Qué es eso? O sea, hay que educarlo. Vamos a educarlo. Happy birthday, Alexis. Hasta Data Surf. Que Dios te bendiga, te llene de salud y te mantenga así de lindo. Besotes a mi amiga hermosa Yixel. Dice, el que da los buenos días le va muy bien el resto del día. Pura gente que se levanta feliz y buena actitud. El resto que se quede en la casa hasta que se le pase la amargura y la mala vibra. Aunado a eso, voy a decir que le descuenten porque va a llegar tarde. Dice, pura gente que toma café es la que saluda feliz. ¿Sí o no, reina? Es verdad. Los que tomamos café vivimos como en una burbuja de alegría siempre. Y no piensen que es que el café tiene algo más. La actitud es de nosotros, la gente linda. ¿Quién quiere Bubalú?

Óyeme, cremita de coconut, qué delicia. Eso me hace pensar como en un duro de esto de coco. Bien rico, pero que sea realmente de coco, que no le pongan tantos chécheres, sino una realidad como hace mi amiga Hilda, que por cierto, tiene años que no nos trae por acá. Se fue el año pasado, no ha traído más nada este año. Juanchín, hasta Cermeño Capira, bella tarde. Heidi Primera, hola Keru, tú sabes hoy en día... Decir buenos días es como si le dijeras una palabrota a la gente. Qué mala educación, hombre. Pero mira, no me interesa. Yo los doy y ni me interesa si lo contestan o no, porque yo sí fui al colegio y aprendí bien. Ética y valores. Saludos, feliz viernes. Y tú sabes cuánto te amo, ¿verdad? Claro que sí. Esa es la señal, Chichi. Ya esa va. Yo le voy a decir una cosa. Se van a reír. No obstante que el señor entra, me mira, le digo buenos días. Y todos ahí, que buenos días. El señor se me coló. Ya a mí automáticamente se me pararon los cabellos yo. Pero después yo dije, hágale, hombre. De un señor ahí que vaya y hable su poco de locura. Pobre de la joven que lo estaba atendiendo. El pobre señor andaba todo bravo ahí. No sé qué tanto problema tenía, pero ya vi que no se lo entregó al señor. Así es que creo que no lo resolvió. Después yo dije, madre, ¿para qué voy a coger rabia? Ahora yo voy para la radio. Yo mejor tengo que esta vez... Relax. A ver, ¿qué hice por acá? Eida, buenas tardes. ¡Qué guapa! Hay personas por la calle que por su rostro te das cuenta que ni siquiera quieren que les den los buenos días. Se paran del otro lado de la cama, pues quédense en su casa, digo yo. Es igual que dijo Yixel, que mejor se queden en la casa. Oye, hay gente que tú lo estás viendo, que no duermen contigo, que no han amanecido contigo. Buenos días. Y gente que tú conoces, no te contesta. Vaya por allá. ¿Sí o no? Oye, yo quiero que venga Don Omar pronto a Panamá. ¿Se puede ese milagro o qué? Dominicans, boricuas.

0: a Dios.
1: Solamente un perdón y ya. Ay, no, en Colombia no serán las cosas así. Te veo bien mal por allá, don Omar. Chameli, buenas tardes, mi querida Keru. En sintonía, pero con hambre. Y lo más triste es que me espera un barranco de hojas verdes. Tú sabes, pero bueno, qué ganas de un MC. Un MCD. Dice, todo sea por mi pronta recuperación. Saluditos de parte de tu favorita, la noventera de confianza. Ya está clarita. Esa es la actitud. Bueno, nos toca. Tú sabes, Chameli, vamos a hacer el día de las hojas verdes. Todo el mundo va a tener que comer ensalada ese día. Déjame programarlo. Todos van a mandar su ensalada. Así ve, ey. Todos vamos a comer junto a Chameli ensaladita. ¿Qué dice Wandis, mi Blue Queen querida? Feliz viernes. Oye, qué horrible la gente. Muy elegante, mucho dinero, mucho carro, pero los modales en el subsuelo. Uy, son subnormales. No, y dirás, el carrazo del señor ese, pues se estaciona lo del mío. Yo, oh my God, la ropa, los zapatos y todo, y es como tú dices. Pero la educación, mi amor, ¿qué va? Mi querida Kerue, buenas tardes, feliz viernes, saludos y abrazos, Vanessa, ¿cómo estás? Jesús Fuente, Navarrea, Puente Velázquez, dice, saludo al Team Azul y listo todo mañana. Karen Acevedo, buenas tardes, Kerue, bendiciones, don Omar, danza Kuduro, ¿ok? Mi amigo Guido, ey, la botaste. Qué manera más espectacular de solicitar tu favorita. Mixi, salí con tu mujer. Saludos, mi querido. Feliz tarde, viernes, décimo y quincena. Bueno, para la que lo cobran. Dice, mándale. Ay, mi amiga Jit está comiendo esa de un lugar que es rojo con blanco, que el logo es un doño. Ella está comiendo una cosa bien rica que son como unos pollitos. Dice, mándale esta Chameli. Virtualmente sí, lo acepta. Ella lo va a aceptar. Y mi amiga es un caso serio. Ay, ay, ay.

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continuar con más. Vamos con una tandita así como señorial. Ahora vamos a convertirnos en señoría. Le vamos a recordar a nuestros abuelos, mi amor. ¿Dónde están los bembones? Ay, ay, ay. ¿Quién dijo yo?

allá, Master DJ. Ey, bailamos acá con vuelta y todo. ¡Wow, Master! La Bessie también tiró. Ella nos hace también las coreografías. Hoy es el día de la coreografía señorial. Oíste, Master DJ, esta es la tanda señorial. Pero esta no es una tanda para el que no sabe de salsa y quiere decir que sabe de salsa y que qué vas a pedir y que, ajá, ojo. O Rubén Blay. El que no sabe salsa y quiere decir que sabe, te va a decir que Rubén Blay, ponme esa de todos lados. Vamos con los zapatos de Polly Pocket. Digo, los zapatos de Manacho. Esa es mi amiga Jacob.

Mira, tengo una lista de gente que los zapatos son de cartón. Voy a empezar por mí misma. Yo encabezo la lista. Hey, yo he tenido sandalias que son de cartón. ¿Sabes qué pasa? Tú compras algo y a veces se te olvida que lo tienes. Y puede estar en cajeta, a veces, ¿sí? En el maletero tenía una sandalita más linda con unos brillitos y unas cositas. Una 10 de 10. Vengo y me los pongo, y adivina qué, son de cartón, el sol le hizo estragos, como que los derritió, yo esto no puede ser, o sea, y dice, ay madre, Polipó que usa derivados de cartón corrugado, Rómulo, déjame, primero la voy a escuchar, tú sabes que aquí no me permiten eso así. Saludos a la bella Marcela Benedetti, la mamá de mi amiga Aix Enríquez, tan linda. ¿Cómo estás, Marce? Bendición y mucha salud para todos. Saludos, Querú Querube y al Team Azul. Ernesto Shevers, buenas tardes, mi Querube. Mi bella Querube, yo dije que te iba a pedir a nuestro modo de Gabino Pampini y escucho que esa no es señorial. Estoy con la tanda señorial, de esas que tú agarras el pantalón y te lo agarras desde abajo, un poco más abajo de la rodilla y te lo subes hasta la rodilla. Dije, oh, esa es la tanda. Así es que se baila. Carmen Muñoz, buenas tardes, tirando la casa por el balcón. Es que hoy cumpleaños de Emily. Mi amiguita Emily, tan linda, la mamá de bebé Alejandro. Dice, con nuestra favorita forever, tú. Gracias, bebé. Celebrando el cumpleaños de nuestra querida sobrina, la mamá de la criatura. Feliz cumpleaños para Emily. Bendiciones infinitas. Hoy y siempre, siguen las patronales, amiga bella. Saludos. Y bueno, seguimos con la tanda señorial. Saque sus mejores pasos. Vamos con esta bien rica de mis predilectas. Esto no puede faltar en una fiesta mía. La fiesta en mi auto. Vamos a escuchar Vagabundo.

Oh my God, vagabundo. Tengo saludos para Chamel y dice, pero adivina, pollo si puedo comer. Así es que Gixel que me mande el delivery a mi casa. Vaya, que tengo que preguntarle a mi amiga Gixel si ya se comió todo. El Cano, buenas tardes, Reina Azul, ¿cómo estás? Hoy sí me gustaría pedirte un disco. Estampa Marina, buen tema, buena petición, eso va. Lucy, buen menú, querida. Robert, mi querulinda, buenas tardes, feliz, bendecido viernes. Amén, mi amor, igualmente para ti. Que tu día sea así de hermoso como tú. Te amo, amiguita linda, yo te amo más, mi Robert, bello. Lindo fin de semana. Carmen Muñoz, por acá. Ernesto Shevers, si me hiciste reír con ese comentario. Magali, se te suplico, me pongas un merengue de Rubí Pérez. Déjame ver si yo tengo ese disco. Creo que no, pero te voy a poner otro, ¿no? Querube, saludos a Cupernico, que está en sintonía de tu programa. Saludos a Luciérnaga, también en sintonía por aquí, bien tranquila en Antón. Besos a mi gente allá en Antón. Buenas tardes, Reina Azul, bendiciones. ¿Cómo estás, Carmen? Guido dice, me anoten esa lista, Querube. Hay varios vagabundos hoy viernes y el cuerpo sabe que la quincena es mañana. Oye, sí, la gente celebrando hoy. ¿A quién le pagaron hoy? 15 dice que es sábado, no viernes, así es que yo no sé, vive tu vida contento, así te irá muy bien. Se la voy a dedicar al señor que me encontré esta mañana en el banco, que le dije buenos días, me miró y no me contestó. Y no solamente eso, ¿ves? ¿Y sabes lo que hizo? Se coló, me tocaba a mí, se me pararon los cabello, pero yo después que Dios mío, vamos a darle chance al señor, vaya que la atiendan. Y como iba bravo, iba predispuesto, le fue mal, le dijeron que aquí no es, no, no, no. Lo rellenaron todo, así que le guay que esta canción, señor, que me encontré esta mañana en el banco, viva su vida contento, sonría y acuérdese de los buenos días, muestra educación, oiga.

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Ay, mi más grande amor, no tengo por qué negarlo. Saludos para mi amigo Isaac, la botaste con esa. Quisqueya, hermanita linda, hice tremendo mensaje. El final es el mismo, así mismo. Por eso hay que vivir su vida contento, pase lo que pase. Mi bella Ixa Cantillo dice, yo soy de las que baila puntillita, de esa época que me agarro el pantalón un poquito abajo de la rodilla para subir y tirar los pasos. Ay, ay, ay. Vamos a hacer un taller de eso para que aprendamos a bailar señorial. Y Ixa Cantillo va a ser la profa. Eso, mi amor. ¿Qué dice mi amiga Úrsula? Hola, Keru. Keru, gozando con mi compañera de trabajo, la rica programación, Danielsa, y la divertida Úrsula en Viernes de Desorden. ¡Qué ricura! Esas son mis amigas. Ellas saben pasarla bien. ¡Ey, qué calor! ¿No creen? ¡A la vida! Tremendo solazo. No salga por ahí, oye.

cuando en el armario encontré un frasquito que olía rico, contento y rapidito.

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2: Estamos de regreso. Besitos para Javier Céspedes. Era un caso serio. Bien, nosotros continuando aquí en la segunda hora de la tarde sensacional en este viernes. Los viernes no tienen nombre. No sé qué nombre le voy a poner a los viernes. Ay, no, esto no puede ser. Porque teníamos y que viernes, ¿de qué era? De colorete, de bemba, no sé qué, bemba colorada, pero es que no puede ser solamente femenino, o sea, no, porque ahí, cuando hicimos las encuestas, hay más caballeros que damas en sintonía, acá en la tarde sensacional, eso no puede ser, así que tiene que ser un hombre general, y me tienen que ayudar porque le voy a mandar a hacer unos ponches y toda la cosa, es que es justo y necesario. Tengo saludos por acá. Buenas tardes, Bella, Keru, familia Chirú Martínez en el Rincón de las Palmas en Peronomé. Full sintonía y feliz cumpleaños para el sobrino Joel hasta La Chorrera. Oye, mil felicidades para Joel. Joel, tú que estás más cerca, bien me puedes traer pastel. Ya sabes. Beso a Mixi. ¡Ojo, Mixi! Stevenson, buenas tardes, Keru. Excelente programación. Ese es el tigre, compa. Y saludos, mi vida. El vicepresidente del Team Azul, rumbo a Churuquita Grande de Penonomé. Saludos. ¿Cómo está el clima por allá? Ay, caliente, ¿ah? ¿Eh? Ernesto Shevers dice, Querube, para el sábado me echo el perfumito, vente conmigo. Omar Enriquito, Querube Anabel, yo quiero un frasquito de vente conmigo. Ah, bueno, hay que buscarlo. Vamos a seguir por acá. Saludos para Ariel. ¿Cómo estás, Ariel? 106.7 para provincias centrales. Para que no te pierdas ni un pedacito de la tarde sensacional y demás programaciones. Vamos a tirar un poquito de labia y unas que otras para relajarnos un poco con el almuercito rico y la cosa. Hoy la gente está millonaria comiendo disque pescado relleno y cosas así, ¿no? Vamos con Héctor Rey todavía.

ay, ay, viene el aguacerito sabroso para acompañar este fin de semana. Bueno, parece que solamente llueve, dizque un ratito en las tardes, ¿no? Pero mientras el calor no se aguanta. Dice, tengo un nombre, a ver, dice Mixi. Viernes de pura gozadera. Bueno, puede ser. Ese, vamos a poner esa de primera. Y vamos a ver qué más sale por ahí. Un nombre espectacular para los viernes. Guille tiene que viernes sabrosos. Ajá, sí, son los viernes sabrosos, los sábados sabrosos. Creo que son los viernes sabrosos. Tenemos que tener un nombre también por acá porque tengo que aprovechar la coyuntura para mandar a grabar los ponches. Mira, yo tengo ponches acá de Mixing Laca. Tengo los a quemarropa. Tengo salsa con labia. Pero no tengo viernes. O sea, Jesús Fuente en la barriada Puente Velázquez dice, ahorita está lloviendo, gracias a Dios, para que refresque, Dios. No tengo el disco ese de Ruby Pérez Magali, pero te pondré otro. Te pondré otro del mismo. Desde el fondo de mi corazón, feliz fin de semana a todos. Que la sigamos pasando rico, vamos a seguir con buena música aquí en la tarde.

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0: con la vueltita incluida, enamorado de ella. Música de Ruby Pérez. Marcelino, ¿cómo estás? Hola, Keru. Aquí estoy de camino a casa. Agua de Westland hacia el interior. Saludos. Bueno, a manejar con mucha precaución, oye. Ajá. ¿Qué dice mi gueto? Viernes de Bemba Colorada nuevamente. Viernes de ricura. Ricura de uva. Ey, me gusta esa de viernes de ricura. Viernes de ricura. Lizaida, buenas tardes, Reina Azul. Feliz, bendecido viernes, inicio de fin de semana. Eso. Dice Keru, un viernes azulado. Ese me encanta también. El Fox, buenas tardes para la mejor DJ del mundo mundial, la más hermosa, la más carismática. Saludos en sintonía, la clave de los viernes. Viernes en clave con Keru Edeis. La clave azul. Oh my God, tan buena. Eric. Querube, saludos a Ernesto Shevers, que está disfrutando de la programación junto a sus clientes. Un abrazote inmenso para mi amigo Ernesto y todos sus clientes.
1: Hola, Giselle.
0: Hola, Sergio.

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Ay, ay, ay, alguito de Roberto Roena, un doble bien rico, mi desengaño y marejada feliz. Buen almuerzo para todos. ¿Qué hice mi bella Ixa Cantillo? Dice que aguacero en la chorrera. Allá la vida, Aristiela, unidad 46 en Radio Taxi Villaló, empezando el fin de semana con Estéreo Azul. Robert, salud y bendecida tarde para la más bella y hermosa DJ, la incomparable Blue Queen. Dice, deseando que tengas un lindo fin de semana para ti y los del Team Azul. Y bueno, reportando sintonía desde Zona Veragua, sus fieles oyentes, Doña Tina y Robert, los amo. ¡Mua! Sí, Magali. Wilson dice, buen doble de Roena y su Apollo Sound, hermosa peli negra, así sales en tu Insta. Un abrazo, Wilson. ¿Qué dice mi bella Gixel? Dice, esa tanda me deja con necesidad de saber los detalles de mañana. Así, obviamente, para el conciertazo. Oh my God, oh my God. Claro que sí. Ahora te paso todos los datos. Todas las coordenadas. Ay, ay, ay. Bueno, vamos a seguir nosotros con este fin de semana. Ey, que se sienta que es fin de semana, ¿sí o no? Ustedes saben que se coloca de todo un poco, ¿no? Bueno, pues música y mi amiguito Italian Somalí. Le voy a decir una cosa. A mí me gusta trabajar con muchos artistas nacionales. Nos vemos casi siempre los fines de semana. Pero con Italian Somalí me encanta trabajar más. De veras, él y su pelado son un show, Dios mío. ¿Dónde andará la chumerri?

0: Hoy un saludo para todas las chumerris, empezando por Iris, Irianda perdida.
1: ¿Cómo te vas a empezar con Iris?
0: ¿Por qué? Ah, no, digo, de las oyentes, porque acá en DataSer tenemos nuestra chumerri.
1: Sí, nuestra propia chumerri.
0: Nuestra propia chumerri, original. Esa es la original. Esa es la original. Domínguez, hasta ahora apareces. Hasta ahora apareces. ¿Dónde andabas?
2: Una chica me invitó a almorzar.
0: Sí. Qué bueno. Bien, vamos a seguir nosotros. Voy a estrenar este tema aquí en la tarde sensacional. Ya usted lo tenía que haber escuchado con Master DJ. Vamos a escuchar a Chino Sánchez en una producción nacional. Dámelo, baby. Give it to me.
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0: los Sánchez, para todas las ladies, J-Rose Production.
1: J-Rose Production, ya ese tema está en YouTube para que usted se aprenda bien la letra, a los que les cuesta hablar y que en inglés. Pero es facilito, dame tu cosita, baby. Dámelo, baby. Chino Sánchez bajo la producción de J-Rose. El tema está buenísimo. Dice, va saliendo ese pelaje. No, y no solamente eso, va saliendo la cola. Una cola larga. Oye, está buenísima, así que ya saben, búsquenla en YouTube. J-Rose, Chino Sánchez, give it to me. Y puedes pedirla también, dice, dámelo, baby, si te cuesta el inglés, tú sabes. Vamos a presentar inmediatamente un set ahí de musiquita sin laca. Un mix sin laca, así es que prepárate. Ya estamos listos por acá, espérate. Vamos con esa presentación de una vez.
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1: Estoy de regreso. 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No sé, mejor me hubieran dicho que efecto traqueadera de dedo. A mí me suena mejor así. Definitivamente. ¿Cómo está la gente por acá? ¡Ah! ¡Chacalitos! ¿Cómo le gusta el 110 y la vaina? Activados hasta decir no más. Hasta Joseph me está invitando a gastarme todo su shopping. Dice, vámonos al shopping. Venga, mi bombón de quincena y décimo. Me va a dar décimo y quincena. Ok, vamos para allá, Joseph. Vamos para allá. A ver, Master DJ, tú, ¿en qué te vas a gastar tu décimo?
2: ¿En qué qué?
1: ¿En qué te vas a gastar tu décimo?
2: ¿Qué es eso?
1: Ya se lo gastó. Ya se lo gastó. No lo ha cobrado y ya está gastado. Desde el año pasado, ¿eh?
2: Acuérdate que los décimos, aquellas personas que cobran décimo, tienen un periodo. Ajá. El de enero es para recuperarte de todo lo que gastaste. Oye, ¿qué dije? El de enero, el de abril.
1: El de abril.
2: El de abril es para la escuela.
1: Ajá.
2: El de diciembre, dije, para los regalos de Navidad. Y quedaba el de agosto. Pero ya ni ese queda. No podemos hacer un cuarto décimo. ¿Yo con quién tengo que hablar en la presidencia con eso?
1: Yo creo que podemos hacer una carta masiva. Y la mandamos allá a la presidencia.
2: El día que yo sea presidente van a haber cuatro décimos, no tres.
1: Puedes agregar uno más por si acaso. Ey, la escuela golpea duro. Aunque tú no lo creas, la escuela es un gasto, ey, magistral. Uno queda bien golpeado. Pero bueno, alguna cosita te vas a comprar con tu décimo, algo ahí, aunque te hayan sobrado 10 palitos. ¿Qué te vas a comprar?
2: Un perfume, una cosa así.
1: Un perfume, ok. Los demás, ¿en qué van a gastar su décimo? No me vayan a salir que ya se lo gastaron, me desmayo, no puede ser posible. Y Anka está más blanco. ¿Qué pasa? Y me lo voy a llevar para tomar sol. Tiene que estar así como mousy, así, color canela cinnamon. Óyeme, ya saben en qué se van a gastar su décimo. Si usted dice, ay, yo no sé cómo lo va a gastar, nos los manda Master y a mí, que nosotros somos expertos en distribuir perfectamente el décimo.
2: Deberíamos sacar ese emprendimiento. Exacto. Asesores de décimo.
1: No le vamos a cobrar tanto, tranquilo. Un porcentaje ahí. Y hay gente que cobra poquito. Saludos para Rogelio Sparks, para Jose, para Ariel, dice, caramba, querube. A mí me han congueado toda la vida. Jamás me han pagado el décimo de enero y a Master sí. Nos han congueado toda la vida. Master es el único que guarda décimo de enero. Dice Ernesto que su décimo, dice, mi décimo lo guardo para gastármelo en Barbados.
2: Oigan a
1: nuestro amigo. Te iba a decir que oigan a mi abuelo, pero no, oigan a mi tío. Oigan a mi amigo. Mi décimo lo guardo para gastármelo en Barbados. Te voy a decir una cosa, Barbados no es tan barato, pero como él es acaudalado.
2: Exacto.
1: Ahora que vamos para Barbados, nosotros vamos a pegarnos a Ernesto, Master. Es bien buena gente.
2: ¿Ahora que vamos quién?
1: Nosotros que vamos para Barbados.
2: Si nada más es uno que puede ir.
1: Bueno, va Ernesto y nosotros.
2: Uno de aquí.
1: No importa, vamos a ver cómo hacemos. ¿Qué hice? ¿Qué hice? Me vi a Ixel. Voy a meter, dice, currículum en grada para cobrar décimo en enero. Dice, allá sí dan décimo en enero.
2: El de diciembre no va en diciembre, no va en enero.
1: Dice, a mí me han congueado toda la vida. Eso me encantó. Y más tarde, ¿cómo te pagaron décimo en enero? Guárate en diciembre y en enero. ¿No será que te habían mandado? ¿No será que te despidieron y no te diste cuenta? Te hicieron una adenda. Óyeme, ¿qué vas a hacer con tu décimo? Ya no inventen que nadie cobra décimo en enero. Solamente a Master le hicieron ese favor esa vez. Dije, dale, yo no sé qué hizo. No sé qué hizo o qué le habrán pagado que él pensó que era décimo. Pero bueno, vamos. ¿Ya te gastaste todo eso?
2: Creo que estamos en agosto.
1: Te voy a decir una cosa, aunque no lo creas, hay gente que ahorra. Chusa, hay gente que agarra su décimo y que para el ahorro, ¡bam! Y cuando llega diciembre, esa gente está que se echa fresco así.
2: Mira, ahí tiene sus dos décimos.
3: sus 2,000 palitos y pico ahí de décimo. Y uno acá dice que ¿cuándo van a pagar el décimo de diciembre? No puede ser. Pero bueno, vamos a relajarnos. ¡Sírvalo, sírvalo! Que me van a servir. Deme algo bueno.

0: Y ahora más, Master Dillo, ahora más. Gustavo dice, 8 meses jubilado, extraño el décimo, estuviera cobrando buen tiki.
1: ¿Quién?
0: Gustavo dice. Ah. Hey. Hey, alguien me enseñó que se dice tiki, esa fue Giselle, ella me enseñó.
2: ¿Cuál es la cosa de si yo cobro en enero o no? Ese es mi problema. Deje la envidia.
0: ¿Qué importa que tú cobres décimo en enero?
2: Exacto, ¿sí? Dejen la envidia.
0: Dice Ariel, sepa Dios que Camarón hizo Master, que se lo pagaron en enero y él pensaba que era décimo. Master, ¿no será que hiciste un Camarón?
2: Es era que décimo. Me equivoqué, yo iba a decir de abril.
0: Dice Chuzo, dice Heidi, Chuzo Master, la botaste. ¿En qué parte del código de trabajo está escrito para hacerlo viral? Décimo en enero, Dios, haznos el milagro. ¿Tú te imaginas que un día se equivoquen todos los jefes?
2: Ya todos bueno, los ya yo dije, voten por mí y yo doy un cuarto décimo.
0: ¿En qué, cómo se llama tu partido político para ir empezando?
2: No le he sacado nombre, Maque. Tú vas Maque.
0: Ey, esa está prítima. Tú vas Maque. Dame un puesto ahí, pero no me pongas ahí nada que tenga que ver con la educación, por favor. Que yo creo que todo el mundo queda quedado. Bien despiadada. Y eso sí, yo no robaría, mi amor. No, mi vida. ¿Quiénes vienen a Panamá? ¿Vas a regalar agua de tomate?
2: ¿A quién?
0: Para Romeo y... les voy a decir una cosa. Este evento está bien difícil. No hay boleto, Fren. No. No hay boleto ni para regalar, ni para pola, ni nada. Es más, hasta los... Yo creo que los revendedores no quieren ni soltarlos de ellos porque quieren meterse a la cola del show.
2: Usted me llegan a ver en ese evento. Ya saben que yo me quedé con los boletos.
0: Yo, ustedes pongan pausa acá ratito. Dije, para ver ese man de la gorra. Ah, no, ese no era Master. Ese no era Master. No van ni a disfrutar el concierto buscándote, ¿viste? Está difícil. Chuleta, yo he movido todos los tentáculos y qué duro.

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0: Está buena esa de la colita. Ya la vida, dice Keru, ya entendí lo que le pasó a Master. Todo fue producto del alcohol de las fiestas navideñas. No supo en qué mes se despertó. Hoy te maté. Yo creo que más es esa. Más es esa. Oye, escucha esta. Buenas tardes. Yo empiezo a utilizar mi décimo de diciembre del 2025. Saludos.
1: Ahorita.
0: Ajá.
1: Es que hay gente que puede ir y otras que no.
0: ¿Quién
1: como gente que no tú? Tiene nada que hacer con la plata, que la deje guardada.
0: Pero por eso les digo, tienen que contratarnos a nosotros. Vamos a distribuir perfectamente tu décimo.
1: Exactamente.
0: Ahora, tus décimos, porque tienes varios, ¿no? Dice, auto volteado en la espiga, puente elevado hacia Panamá. Gracias por la información, Pacífico. Gracias por estar en Sintonía Sur. ¿Se acuerdan que les dije a ustedes que agranden las cosas? Un michi, ¿cómo sería agrandado? ¡Vamos con el grupo WOW!

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0: El consentido de la labia, Pedro Arroyo, descártame si no me quieres más. Por ahí alguien corrió y que lárgate, y era descártame.
1: ¿No es así?
0: No, Master. Tú siempre con tu toxicidad. Tú eres bien dark. Cuando Master nació, todas las cortinas eran disque dark y sonaba la de Star Wars, la canción.
2: Pero si alguien te dice a ti, ya no te quiero, ¿qué tú le vas a responder?
0: Yo me voy. Voy a quedarme.
2: ¿Y no le dices nada?
0: ¿Para qué le voy a decir algo? Me voy.
2: Ok, punto. Hagamos. O sea,
0: tú no me quieres. Ay, ofi, pues.
2: Juguemos algo. Vamos a jugar algo.
0: Nada de teto y nada de eso. Respeta.
2: ¿No te gusta?
0: No. Es liso, te digo.
2: ¿Te han dicho o tú has dicho?
0: Yo he dicho.
2: Ajá, ¿y qué te responden?
0: Insisten. Dije, ¿pero por qué? ¿Pero qué pasa? Algo pasa, estás bravo por algo.
2: O sea, a ti nunca te han dicho no te quiero.
0: No.
2: Oigan, ¿y a mi tía?
0: Qué güencha, si a mí todo el mundo me quiere. Y yo,
2: madre, esto
0: y yo
2: es en serio.
0: Y yo quiero a todo el mundo.
2: Madre, esto es en serio.
0: No, doño. Ey, en verdad, cuando uno supere que señora, parece que madre. No me la han dicho nunca, pero el día que me lo digan, me voy a reír bien duro, porque me acuerdo de ti. Dice, ahí va mi respuesta, dice, rueda.
2: ¿Viste? Ahí está.
0: Dice, esa sería la respuesta si pasa, pero es que ella tampoco le ha pasado.
2: No, está bien, pero Dios fue sincera y que hay que responder, tú no te puedes quedar callado.
0: Nadie aquí va a ponerme yo y que, y te voy a decir tal cosa, vaya por allá.
2: No, pero por lo menos ya ahí lo dio todo, rueda, está bien, me parece perfecto.
0: Muy bien.
2: Tienes 10.
0: Tú lo que quieres es la peleadera y la vaina.
2: Es viernes.
0: Y si a ti te dicen, di que Mater, no te quiero.
2: Capaz yo de abogón, en serio, pero ¿por qué?
0: Entonces te das cuenta que hay hombres así. Viste que cayó solito, se dan cuenta. Hey, hay gente así, que de repente piensa que es que hicieron algo malo y por eso no los quieren. O uno se lo está diciendo porque uno está bravo. Pero no, es simplemente la realidad. No te quiero, brother. No te quiero, te quiero diferente. No como tú quieres, como tú necesitas que te quiera. No te quiero yo. Así, punto. Osiris Turbante dice, zumba de aquí. Allá la vida, zumba. Zumba, ya.
2: Esa palabra es bien ochentera.
0: Dice, Master, yo sí te quiero. Dice Yit.
2: ¿Dice quién?
0: Dice Yixel. ¿Viste? Y tú negándole a mi amiga su botella de vino ayer y le ibas a dar una barra de jabón.
2: Mira, hay algo. Hay algo que tienen que entender.
0: Te mando un Yoshi bailador.
2: Ajá. Hay algo que tienen que entender.
0: A ver.
2: Las cosas no solamente se dicen. Hay que demostrarlo.
0: Ah, sí.
2: Así, con este tipo de voz.
0: ¿Viste? Y Excel dice que tienes que demostrar que lo quieres. ¿Y cómo se demuestra que te quieren?
2: No, y eso depende de cada persona que tenga su detalle. Por lo menos, mira, te lo...
0: Dice Nelda y que salta, petipoa, que está ya no es tu lata.
2: Ahí está, ¿viste? Por lo menos, vamos a ponerlo en términos materiales.
0: Ajá.
2: Vamos a lo material. La gente dice que lo material no importa. Sí importa. ¿Cómo nos demuestra la guetorra a nosotros que no quiere?
0: Chuzo, ey, la
2: guetorra. Ah, pero dilo.
0: Ella nos manda cafecitos, nos manda los yapes. Si ella no puede venir, ella nos manda los yapes. Dice que pillen para el café.
2: ¿Cómo nos demuestra Lu?
0: Lu viene hasta acá y nos trae cafecito.
2: ¿Cómo nos demuestra Roberto Santana?
0: Viene hasta acá y nos manda comidita.
2: ¿Quién más por ahí? Porque hay varias personas.
0: Ernesto Echever.
2: Ernesto Echever, que vino en estos días.
0: Exacto, viene y trae la cosa. La Barbie también.
2: La Barbie, ¿viste?
0: Sí, la Barbie.
2: Quiero decirte algo, Kerouber. Cavaste el hueco y enterraste a tu amiga.
0: ¿A qué amiga? Pero ella está diciéndote que te quiere a ti. A mí ella me demuestra que me quiere muchas veces.
2: Ah, pero a ti te lo demuestra, a mí no. Así que hasta que a mí no me lo demuestren, ni me lo muestren, no creo.
0: ¿Qué tú quieres que ella te muestre? Respeta a mi amiga. Dice Osiris que, hey, yo los quiero, loco.
2: Ah, Osiris también.
0: A ti.
2: A mí, eso es cierto.
0: A ti. Así que estamos mano a mano. Estoy mano a mano.
2: Domínguez.
0: Ah, Domínguez. Ey, eso es cierto, Domínguez nos quiere. Uh-huh. Dice, o sea, tengo que mandar café, comidita y eso, dice Giselle.
2: Ya a ella tú le demostraste cómo la quieres, tú tienes que demostrarme a mí cómo tú me quieres.
0: Ay, Dios mío, Git, ¿tú estás escuchando eso? Amiga mía, dice
2: y,
0: que
2: y
0: le
2: yo, demuestre. Yo soy de querer, yo quiero hardcore.
0: ¿Cómo es hardcore?
2: Sucio.
0: Él quiere dirty, él te quiere dirty. Dirty, dirty, bien sucio. Está muerta la risa. Yo...
1: ¿Viste?
0: Jorge, ey, Jorge Fletcher también nos quiere.
2: Jorge Fletcher,
0: yo
2: sí.
0: Yo sí los quiero. Y mandó su perro rabioso y que pelando
2: sí,
0: dientes.
2: Sí. Claro que
0: Jorge
2: sí.
0: Jorge Fletcher, es verdad. Dices, hey, yo los quiero, loco, Keru, demostrado que yo te quiero también. ¡Sí! Aquí compraron un pollo y una comida y ese día yo no almorcé y tú lo trajiste y nada más comió Master. Y Master fue el que me escribió y que te guardo comida. Le dije, ¿quién otro hay que decir? Y que, ay, no me esperó a mi Ofi. Vaya, zumba para allá.
2: No, no, la, ¿cómo es la petipoa?
0: Salta petipoa que está de tu lata. Ah, Chameli también, yo lo
2: Chameli
0: quiero mucho.
2: También.
0: Es verdad. ¿Qué dice allí? Dice, allí va, pues, dile que si le gusta la pasta. Pasta y café, buena combinación, Master.
2: ¿Pasta y café?
0: Nada, y para el baño. Aquí no se hace baño aquí.
2: Pasta y café.
0: Rico, rico. Tú no sabes.
2: Se ustedes te botan con esa combinación.
0: dice Jorge Fletcher, por ahí paso de nuevo y puso,
2: eso, eso.
0: Puso hamburguesas, papitas, nuggets y esas cosas. Dice, los ricos y sus cosas.
2: ¿Por qué no inventamos... El oyente del mes.
0: ¡Ey! A otro level. Y va a salir en todas las redes sociales.
2: Exacto.
0: Vamos a empezar desde este lunes. El oyente del mes, papá. Y buen mes, mes de agosto. Así que no se esté gastando todo el décimo. Acuérdese de nosotros ahí. Dije, ¡ay, verdad que tengo que llevar estos pelados! Y le vamos a poner su foto aquí en la cabina.
2: Ajá.
0: Y en nuestras redes sociales. El oyente del mes. El oyente más que del mes. Ay, no puedo con esta situación. Le voy a poner una salsita. Espérense. Master, tú y tus vainas.

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2: Estamos de regreso con la parte final de la tarde sensacional en este viernes. Dice Chamely que ella de ahora en adelante nos va a traer lechuga para compartir la dieta de ella. No creo que más te le guste para nada, baby. Pero tú igual tráela, yo sí la como. Por acá, besos para Karen Acevedo. Sí, bueno, eso es a partir del lunes, lo de el oyente del mes. A partir del día lunes. Para todas mis reinas lindas.

0: haríamos sin la música? ¡Qué aburrido sería todo! Ey, no se puede hacer nada sin música. Definitivamente, dice Ernesto Echevers, yo me gano ese premio. Ya está la gente postulándose. Dice Chameli que ella lo que va a traer es lechuga para compartir la dieta con ella. Sí, porque ella está a dieta y entonces como ella está a dieta nos va a poner a nosotros igual.
1: ¿Pero por qué tiene que involucrarnos en tu asunto?
0: Ella no se quiere sentir sola.
1: Pero no tiene que estar sola. Usted traiga su lechuga y su cosa y a nosotros nos trae la carne, el café y las cosas así. Espiritualmente te acompañamos.
0: Podemos armarle un club de la lechuga.
1: Ajá.
0: Hay gente que come lechuga, así que le abramos ese club especialmente para Chameli. Intercambian experiencias, vinagretas especiales. Y eso sería pretty. Voy a armárselo a mi amiguita para que ella esté bien. Llegamos a la parte final de la tarde sensacional. Lo voy a dar en compañía de unos buenos cócteles junto al Master DJ, Master Dark. Ya lo saben, mañana madrugamos, así es que los espero. Dios primero. Dice, ¿qué dice Hilda? Los duros de coco para la calor.
1: ¡Epa!
0: Eso es lo que estamos esperando, Hilda. Hace rato, desde el año pasado, Mate. Sí, son buenos esos duros de coco de Hilda. Yo no sé qué coco ella usa, pero están brutales. Brutales, brutales. Me gusta, me gusta. Pásenla bien, hasta mañana.

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2: Baby, de esta manera estamos arrancando programación en el viernes.
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2: do it? Quedaron los cócteles, señores, el fin de semana y la bienvenida te la da Estéreo Azul.
1: Why you to do it to me?
2: Con este estreno.

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1: 6791-0991, arrancando programación. ¿Cómo está mi gente?
2: Yes, sí.
1: Estamos ready. Ready para el fin de semana que les espera.

0: Bebé salsero, la estás botando.
1: Gracias, Alemari. Ilia Morales también en sintonía, ¿cómo estás? ¿Con qué quisieran que viniera el próximo cóctel? ¿Con qué quisieran que arrancara el cóctel que viene a continuación después del cambio? 67910991. 67910991. ¡Guapi!
2: Lemari, te escucho en la mañana y te escucho en la tarde, mi amor.
1: Ah, pero ahora me quiere quitar la billete. ¿Qué pasó, hombre? ¿Será que ella tiene una? Hay para todos. Voy a la pausa, voy a la pausa. ¿Con qué quisiera que arrancara el próximo cóctel luego de la pausa?
0: Uy, esa dupla me encanta. Sabía yo que detrás de un DJ había otro super DJ.

dice por acá de que rock ochentero, pero ¿a qué te llaman rock maná y esas cosas? Eso. Lilia dice haitiano.

0: Jenny Q, a topo que habló Isal Domínguez, ahí ella manda el chat. ¿Qué casos y cosas tiene la vida? Como dice una canción por ahí. Voy a la pausa y venimos en breve con un cóctel de los que me han enviado. Vamos a ver con qué empiezo, vamos a ver con qué podemos empezar.
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1: ¡Yo mimito! 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Bueno, de tantas cosas que están pidiendo porque sigue la gente chateando, voy a tratar de complacer a todos. Calma, pueblo, calma. Hoy, de repente, puede que haya pató, puede que sí, puede que no. Pero lo que salga, salga. Y vamos a arrancar así. Querían...

0: Generación 84, el Instituto Fermín Nodó.
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0: Fátima dice, y ponte la tanda del tío. Esa tandita viene ahora, la de lío.
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0: Hilda dice, buenas tardes, Master Díaz, reportando sintonía desde Samaria 3.
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0: Y na, na, na, na, na.
1: No.
0: Ella cantándola, la gente...

Anabel, buenas tardes. ¿Cuál canción? Tararemos aunque sea un poquito y te puedo dar un poquito más de información, Anabel. Rafael Cunningham. Tararemos aunque sea un poquito y te puedo dar

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está la promoción 88 del colegio Richard Newman. Y Ariela. Indiana, buenas tardes. Vanessa dice, Master, tú sí sabes, me tienes bailando. Bajo, bajo, qué bueno. Y ni así, Sadomime, que me quiere

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0: 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Vamos a la pausa y venimos con más de los cócteles en este viernes.
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6: Para la gente que quería amapola, para la gente que quería demencia.

0: Oye, Isaac Domínguez tiene party mañana, qué demencia.
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0: Hola, seis sintonía, ¿cómo está?
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0: Un par de cosas acá con Isaac Domínguez, a ver qué hacemos.

0: tierra. Gustavo Semena, ay, ay, ay.
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0: Saludos de parte del licenciado Emilio Sabre, Saavedra, siempre en sintonía. Moción 75, Colegio San Agustín. Turbante.

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maravillosa, donde recibí el calor del público hispano que reside en la ciudad de Nueva York y algunos amigos que viajaron desde Puerto Rico a estar conmigo esa noche. Además, quiero agradecer a varios colegas que se hicieron presentes aunque no estuvieron allí, como Marco Antonio Muñiz, Humberto Ramírez, Tony Vega y otros que sí estuvieron con el público dándome ese apoyo. Chewy Torres, Marco Surinaga, Richard Carrión, Ralph Mercado, David Byrne, Raúl Dávila, Miriam Colón, Teddy Romero, Víctor Manuel, Jessica Cristina, Alex de Castro, Tito Nieves, Mark Anthony, Ernita Nazario, la reina Celia Cruz y el rey Tito Puente. Gracias, los quiero mucho y disfruten tanto como yo

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0: Gracias.
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0: que ese es mi maestro, ¿ok? Que se viva para Lalo Rodríguez.
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